0: Y en el barrio El Pedregal y ya la tenemos. Completica, la escuchamos para que nos dé la bienvenida a la noche en el desorden de los 40 hoy viernes.
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0: De Feya Ryan Castro nos vamos para Puerto Rico porque llega la W Sound, la número 23, donde está el señor Mike Towers, 5 estrellas. Bienvenidos.

Un clásico 40 que llega y que muy seguramente hay que hablar de él en la Universidad del Perreo del señor Wisin. ¿Qué opinan ustedes? ¿Qué materias debemos tener? ¿Qué pensum debemos tener en la Universidad del Perreo? Los veo y los escucho a través del 316-512-8000. ¿Qué andan haciendo ustedes? Póngale todo el volumen porque estamos al aire en el desorden.

usted se parche conmigo y haga la previa de este fin de semana. ¿Qué van a hacer? Me lo puede contar ahí a través del 316-512-8000, que es la línea 40. Es Yo y Tú, canción del verano, propuesta del verano en el 2020.

Tonto está también DJ Snake, Shock en la producción y por supuesto Río. Suena perfecta. Los 40. Es el sonido que hace parte del trabajo discográfico Moco Verde. Un sonido, un disco que tiene elementos del rap y también invitaciones increíbles con artistas de este género. Y uno de ellos es Granuja, aquí está junto a Fade en 50 mil pies.

Es música nueva, aquí lo tenemos. Les hablo de Capo, sí, el hijo de Cabuyal, quien conecta perfecto con el track llamado Criminal, Reina Criminal, así se llama el sonido. ¿Están preparados ustedes para este inicio de desorden? Pues los voy a preparar mejor con uno de los sonidos más importantes en cuanto a el clásico del reggaetón. Daddy Yankee llega con Aquí Está Tu Caldo.

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2: 7:46.
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Buenos días por la mañana. ¿Qué tal? ¿Cómo andan? Saludo especial a todos los que se conectan a través de la marca más viral de todo el planeta y es Los 40. Usted que está conmigo todas las mañanas en la cita romántica, no romántica, como usted la quiera ver, ahí voy a estar yo, sí, de 8 de la mañana a 12 del mediodía para revisar las 40 canciones, las más importantes por las que ustedes han votado durante toda la semana a través de los40.com.co, también a través del 316-512-8000 y por supuesto a través de todos los programas de Los 40 en las mañanas.

Y usted les envían los votos a ellos y nosotros los recopilamos para revisar, como es de costumbre los sábados, para pilotear la nave de 40 al 1 y Sebas Podcast, quien los saluda y que me encanta darle play a los buenos éxitos a ustedes ahí que se van conectando. Un abrazo a todos los que van llegando y también, por supuesto, que esta mañana decidieron levantarse temprano. El que madruga encuentra un poquito todo cerrado, pero escucha del 40 al 1 los sábados. ¿Cómo andan? ¡Feliz mañana!

Vicencio, está Cami y el Teban ahí muy pendientes. A través de los 90.3, usted también se puede conectar y enviarnos su nota de voz. 90.3 en Villavicencio, hermosa ciudad ahí. Por supuesto, en la ciudad de Bogotá, ya les dije, los 100.4, pero en Medellín, en Medallo. Le anda Karen por ahí con el Toby en los 90.9, ahí se puede conectar y escucharnos en la radio. Por supuesto, a través de los 40 Radio App en todo el mundo, en todo el país. Ahí vamos a estar conectados con ustedes. Ya hoy es 22 de agosto, casi que viene siendo de los últimos fines de semana del mes de agosto. Y los voy a acompañar hasta las 12 del mediodía, muy, muy pendientes, repasando y en un viaje musical increíble por las 40 canciones más importantes que hay en todo el país. Los estoy esperando también a través del 316-512-8000, que es la línea 40, para que me envíe su nota de voz, porque ya estamos al aire a través del conteo más importante de todo el país.

La semana pasada revisábamos la lista con diferentes variaciones, algunas canciones que fueron subidas más fuertes, por supuesto, récords de permanencia. Los sonidos que pueden ser candidatos a la lista. Hablamos un poco de lo que está pasando con Morat en la ciudad de Bogotá, su residencia, no residencia, que la llamamos así, y que esta semana, ayer, fue ya su cuarto concierto, y que hoy también y el día de mañana van a tener show en la ciudad de Bogotá. Recordemos que estarán también recibiendo las ayudas humanitarias, y que no dejamos de ayudar y que no dejamos de estar listos para Colombia. Se hayan pasado ya algunos días después del lamentable terremoto, pues nosotros seguimos muy pendientes de todo lo que está sucediendo. Como pasaban diferentes canciones la semana pasada, algunos récords de permanencia, también algunos sonidos que llegaban como candidatos, lo hablábamos, pero el top 5 y ese ranking principal.

Palma de Mallorca, por ahí anda el Dani, que siempre se conecta todos los sábados en los Estados Unidos, en Canadá, y también hacen su reporte pertinente para escuchar del 40 al 1, para darle play a los buenos éxitos y estar muy pendiente de todo lo que está pasando en la actualidad musical, en ese viaje musical por donde lo voy a estar acompañando hasta las 12 del mediodía.

0: Mañana 9 minutos, ya estamos al aire del 40 al 1, revisando las 40 canciones más importantes. Los40.com.co es la página web donde usted puede llegar y revisar todo lo que está sucediendo alrededor de las noticias del entretenimiento, tendencia, música y muchas, pero muchas cosas más. Y también para que revivan en Los 40 Colombia y nuestro canal de YouTube todo lo que ha sucedido esta semana en Impresentables de Los 40, que los acompañamos durante todas las mañanas. Ahí usted puede revisar de nuevo los capítulos. Ya vamos a estar en YouTube. Si usted está almorzando, desayunando, está viendo, buscando qué ver en YouTube, pues le recomiendo que vaya y se conecte en los 40 Colombia y ahí puede revisar todos los contenidos de nosotros, ¿sí? Mientras va ahí almorzando, puede ver Impresentables de los 40, alguno de los episodios de lo que sucedió esta semana en Impresentables. Ya lo conversábamos la semana pasada, tuvimos algunos movimientos en la lista, algunos sonidos que llegaban, otros que se iban de pronto, algunos récords de permanencia y por supuesto los tracks que subían en su permanencia tanto en el top 5 como en el top 10. Pero qué tal si le echamos un vistazo a lo que estaba pasando la semana pasada a través del top 5 de la semana pasada, valga la redundancia, a través de 40 al 1. ¿Cómo andan? Buenos días.
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0: Es la casilla número 5. Pico y Chao, la W Sound número 8, donde está Cris R.

0: 4.
1: Es la reina de España, una de las reinas que tiene España. Aitana con Superestrella llegaba a la posición número 4 la semana pasada.

0: 3.
1: La combinación que hace parte del EP llamado Moco Verde del señor Fade llegaba a la posición número 3 la semana pasada. En este caso llega junto al señor Granuja, se llama 50.000 pies.

0: noche oscurita en el terror, ¿no?
1: Angelo. El reparto cubano es la actual número uno en Del 40 al 1. Se llama Dichávate y es la canción más importante a través de la lista más importante de todo el país.
0: Y
1: de Cuba es Dichávate.
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0: La noche oscurita en el terror, ¿no?
1: Que suene completica entonces. La canción más importante actualmente en Del 40 al 1 es el reparto cubano. Se llama Dichávate. Bienvenidos, ¿cómo andan ustedes? Comienza Del 40 al 1.

0: se mueve. 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Tremenda
1: buena. Es actualmente la número uno. Se llama Dichaba. Te llega del 40 al 1. Repasando el top 5 de la semana pasada y también la más importante. ¿Será que esta semana seguirá siendo la reina Dichaba del rep?

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2: Ya son las 8 de la mañana, 19 minutos. Escuchamos el top 5 de la semana pasada también. Escuchamos por completo la canción más importante, que es Dichábate, directamente desde Cuba, el reparto cubano. ¿Qué va a pasar en esta mañana? Mañana de 22 de agosto, 8 de la mañana, 19 minutos. Estamos en vivo para que usted se conecte, le ponga todo el volumen a su radio y se parche con un viaje musical de 40 canciones, de recomendaciones también. De algunos sonidos que podemos entregar hoy como candidatas y refresh en del 40 al 1. El 316-512-8000 es la línea 40, donde usted puede enviarme su nota de voz y contarme cuál canción va a ser la más importante en esta mañana de sábado. Para ello hay que empezar la cuenta atrás. Preguntarnos como siempre todos los sábados, ¿cuál será la canción más importante de esta semana en del 40 al 1?
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2: Atención, porque empezamos con novedades en las listas. Nueva entrada, Maluma llega con Tu Recuerdo, canción que hace parte del álbum llamado Loco por Volver. Bienvenidos, ¿cómo andan? Feliz mañana, aquí comienza del 40 al 1.

0: 39. Récord de
1: permanencia. La casilla número 39 llega Bad Bunny con The Beat y Ramas Fotos, que van a estar entregando un show increíble desde la isla. Muy seguramente ya cierra su etapa con este trabajo increíble.

Las mañanas de los sábados suenan mejor, suenan espectacular con Del 40 al 1. Ahí escuchábamos el inicio del conteo de la lista con una nueva entrada en lista. Les hablo de Maluma, que llega con Tu Recuerdo, canción que hace parte de su trabajo discográfico Loco por Volver, donde nos presenta diferentes sonidos y que también nos lleva un poco a ese Maluma de algunos años.

se parte ya del conteo con nueva entrada en lista. El récord de permanencia de esta semana es Debí Tirar Más Fotos. Ese señor Bad Bunny que llega y que va a estar presentándose en Puerto Rico en el Iron Beat Down, en el estadio. Dos fechas para cerrar la etapa de Debí Tirar Más Fotos. El señor Bad Bunny llegaba del 40 al 1 en la posición 30.

iniciando el año, y ahí lo teníamos con Qué Vuelta Box, posición número 38. La casilla 37 es para Rauw Alejandro y Bad Bunny, que pasaría la posición número 37. Estos dos grandes artistas que se unen para regalarnos el sonido que hace parte de ese Cosa Nuestra, el álbum que llegaría el año pasado con la historia de un puertorriqueño que pues se va a buscar su estilo, su historia nuevamente a Nueva York, y es un poco la trama que tiene Cosa Nuestra, que ya tiene dos partes. En este caso es con Bad Bunny, el Zorro y el Conejo, que se unen a presentarnos qué pasaría en el sonido número 37 del 40 al 1. ¿Qué tal si seguimos en lista entonces? Nos montamos a la casilla número 36. La posición 36 la tiene Lena Rose junto a Justin Quiles. Se llama Cosita Linda. 50 semanas en la lista.

8:49, estamos al aire en Del 40 al 1 de usted que se conecta conmigo para revisar las 40 canciones más importantes. Si Sebas Podcast, quien les habla, a través de la marca más viral de todo Colombia, ya estamos al aire. ¿Y usted qué está haciendo? Necesito que me cuente a través del 316-512-8000. Por ahí está ya el lujo también Andrés Castaño, que está desde la ciudad de Medellín, el 90.9. Por ahí se reporta camellando desde su coche, desde su carro, desde su auto. Ahí nos manda el mensaje y nos dice que está muy pendiente a Del 40 al 1 en esta mañana desde Laureles. Por ahí se conecta el parcerito en la ciudad de Medellín. Así lo puede hacer usted en el 316-512-8000. Ahí se puede parchar con nosotros.

Por ahí escuchábamos el sonido que llegaba por parte de nada más y nada menos que Ozuna, quien se conectaba con nosotros con una aventura. También llegaba por ahí Godzilla, la W Sound, la número 9. También la bella y hermosa Lena Rose con Cosita Linda, y además anda por ahí Justin Quiles en la posición 36.

0: día con buenos éxitos y con buenas canciones. ¿Qué tal si le hacemos un refresh antes de que vayamos a un pequeño break? Y revisamos al señor Ryan Castro, que pues nos estaba diciendo desde hace algunos meses, por acá nos estaba contando, de que se iba a montar en un sonido brasileño.
1: Ajá.

0: También entró en el remix de Luisa Sonza y suena bastante bien ese sonido que llega como refresh.
1: 32.
0: Nueva York. Seguimos en lista. Ojo, porque Bad Bunny este fin de semana estará desde su casa presentando un show increíble. Nos harán falta un par de canciones exclusivas. ¿Cuáles serán las que va a cantar? Es Nueva York, feliz

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Ya son las 9 de la mañana, 9 minutos. ¿Qué andan haciendo ustedes? Ya estamos al aire en Del 40 al 1 desde las 8 de la mañana. Lo vengo acompañando y lo voy a acompañar hasta las 12 del mediodía de sábado para que revisemos las 40 canciones. Esas las más importantes por las que ustedes han votado a través del 316-512-8000 en la ciudad de Medellín, los 90.9.

por ahí el Juli, que se conectan a través de la línea 40. Como es de costumbre, todos los sábados lo vengo a acompañar. Por ahí pasábamos por el sonido que fue uno de los remixes más importantes en el 2025. Les hablo del Bababat, donde anda Busy Signal, también está Rey en Castro, por supuesto Kiva, y obvio que está el señor Sean Paul, que lo vamos a estar esperando en septiembre en el Festival Cordillera. Así que la teníamos para recordar un poco y para darle previa ya a lo que va a pasar muy prontamente. Y también llegado por ahí el sonido de Nueva York, por supuesto el track que hace parte de un trabajo increíble para Capo. Les hablo de Por Ti, Capo Fade, que llegan a la posición número 30. ¿Qué andan haciendo ustedes en esta mañana? Vamos un refresh también por ahí con el sonido de... ¡Ay, qué locura! Por ahí con Rey en Castro, ese funk brasileño. Se monta el remix también el señor del barrio, el Pedregal. Ya estamos al aire entre el 40 al 1. ¡Feliz mañana! Mándeme su nota de voz a través del 316-512-8000. Que por ahí lo voy a estar esperando.

0: En esa nueva hora, un nuevo segmento desde el 40 al 1. Ya estamos al aire, póngale todo el volumen en la posición número 29.
1: 29.
0: Acá llega Golden, feliz mañana.

0: 28.
1: Otra más de las cumbias originales, sus compas de Fuerza Régida y Grupo Frontera. Vuélvale a marcar, compa Carlos.

Saludos, son las 9 de la mañana, 26 minutos, y usted que se conecta conmigo a través de la radio, a través de pronto de su dispositivo móvil, póngale todo el volumen, porque venimos revisando desde las 8 de la mañana un viaje musical increíble por las 40 canciones más importantes que tiene todo el país. Los 90.9 en Medellín, los 100.4 en la ciudad de Bogotá y por supuesto los 90.3 de la bella y hermosa Villavicencio.

anda conectado, el Juan Miguel, está parchado a través del 316-512-8000. Por ahí también andan los de la banda bien activos en los 40 Colombia. Está por ahí Andy, está por ahí Karen, está por ahí Juli, está por ahí Eliana. Bueno, toda la banda que está conectada a través de los 40 en el... del 40 al 1, que todos los sábados estamos por acá farmeando aura. Buenos éxitos.

0: andan haciendo ustedes en esta mañana? Ya están camellando, tienen que camellar en este sábado. De pronto están en el gimnasio o están tranquilos, como es de costumbre. Por ejemplo, muchos que el sábado lo toman para hacer el aseo general de sus casas. Pues yo lo acompaño, póngale todo el volumen porque ahí lo voy a estar acompañando con el conteo que en verdad importa en todo el país, que es del 40 al 1. ¿Qué tal si hacemos un refresh?
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0: Y le damos a un amigo de la casa, llega directamente desde Panamá. Es el Secho, Secho Gang, Sech, Gato Oficial, feliz mañana.
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0: 24.
1: Escuchábamos a Sech con Gato Oficial, un pequeño refresh. Juntamos en la lista nuevamente, llega Olivia Dean.

número 23.

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posición exactamente número 22. Y es porque vengo con buenas noticias para todos los Bichotas Season, que en este caso ya están revisando y adentrándose un poco más al nuevo trabajo discográfico que nos presenta la bella y hermosa Karol G. No me arrepiento por sentir tanto. Además de que está girando por todo el mundo, que empieza en los Estados Unidos y que está muy pendiente a todo lo que está pasando en Colombia con donaciones, ayudas humanitarias y demás. De hecho, mañana estará presentándose live stream vía virtual en uno de los conciertos benéficos que más adelante vamos a estar hablando de él, porque será un gran show el cual tendrá la ciudad de Bogotá en el Vive Claro el día de mañana. Volvemos a el álbum llamado No Me Arrepiento de Sentir Tanto, porque en ese trabajo discográfico existen diferentes focus track. Por ejemplo, Matadora fue una de las canciones principales para vender el tema comercial de la bella y hermosa Karol G, pero hay otras canciones que cuando sale el álbum completo se llevaron todas las miradas, y una de esas canciones llega hoy como nueva entrada en lista. Tiene la esencia también de un sampler bien classic, de un sonido dancehall por ahí, y tiene también la esencia de dos artistas increíbles que llegan desde España, una mujer y un hombre. Por un lado es la bella y hermosa Jude Lynn, y por el otro lado es el señor Rusowski. ¿Ya sabe de qué le hablo? 21. Es nueva entrada en lista. Ya la presentaríamos nosotros y les contábamos que era candidata, pero ya entró. Se llama Baby Wow. Silla número 21, feliz mañana. Sí, del 40 al 1.

Está por ahí el señor Rusovsky, quien ya estuvieron por acá visitándonos en Colombia. La canción increíble se llama Baby Wow, hace parte del trabajo discográfico de Karol G. Llega como nueva entrada en lista, la posición número 21. ¿Qué opinas?

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son las 10 de la mañana con 4 minutos. Seguimos al aire en Del 40 al 1. Desde las 8 de la mañana lo vengo acompañando hasta las 12 del mediodía para revisar las 40 canciones, las más importantes por las que ustedes han estado votando durante toda la semana. Ahí voy a estar con ustedes en la cita romántica, no romántica como usted lo quiera ver.

0: Justin Bieber y Nicki Minaj, una canción que volvió a entrar a la lista. Es un reingreso a la lista, pero de hace muchos años ya, porque este sonido se fue viral este año en Coachella, en Indio, California, donde el señor Justin Bieber nos presentó su show y esta canción, digamos que fue el himno de su presentación, Beauty on the Beat. También llegaba por ahí Bad Bunny con Baile Inolvidable. Por supuesto, esta semana una de nuestros ingresos, de nuestras novedades, es Baby Wow, la canción donde anda el sonido perfecto de la bella y hermosa Karol G junto a Jude Lynn y también el señor Rusowski, quien conecta muy bien en este sonido y que hoy llega como nueva entrada en lista en la posición número 21. También iniciamos el conteo con una nueva entrada en lista, con un con una de las variaciones, y es la casilla número 40, donde está Maluma con Tu Recuerdo. Bueno, necesito que conversemos con gente, que nos parchemos esta mañana, porque por ahí está el Tigri desde las calles de la ciudad de Bogotá. Anda con buenas noticias, mi Tigri, ¿cómo vamos?
1: Muy bien, bien, José Vaz. 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
0: Perfecto, Tigri, ya vuelvo con usted desde Pepe Ganga, mientras ustedes van amplificando. Del 40 al 1 en esta mañana, mañana de sábado, ¿cómo andan de clima en la ciudad de Medellín? Por los 90.9, ¿cómo están en Villavicencio también, que nos escuchan por los 90.3? Ahí los estamos esperando para revisar, por supuesto, las 40 canciones.

0: Nos montamos a la lista.
1: 19.
0: Y le damos play a la casilla número 19. La canción fue número 1. Del 40 al 1, por supuesto, 6 semanas consecutivas. Aquí llega la Villa Cap.

0: ya no.
1: Eso era muy rico.
2: 17. 17.

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0: Astro, porque suena Fate y porque suena el sonido de Ritmo de Medallo, que hace parte del trabajo discográfico del señor que estuvo de cumpleaños el pasado 19 de agosto, de ese trabajo llamado Amor, No Le Temas a la Oscuridad, porque cuando se une el wow con el awow, siempre va a salir algo interesante. Ya ellos se habían unido antes de Ritmo de Medallo, de hecho, para el sonido llamado Monasteri, ¿se acuerdan?
1: Los zapas.
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0: Pues ahí fue la primera vez que ellos unieron fuerzas para hacer música, para saber que suenan muy bien cuando conectan.
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0: Después, por supuesto, en Más 57 están y otros artistas más.

0: Tenemos nueva entrada en lista esta semana a través de Del 40 al 1 en la casilla número 16.
1: Número 16. Nueva entrada en lista.
0: Ryan Castro junto a Fate, el WOW y el AWOW llegan con Mentira del 40 al 1. Vale, todo el volumen.

0: que llegan a... Sí, como nueva entrada en lista esta semana. ¿Quién anda por ahí? ¿Quién llega también? Es el Tigri. Tigri, ¿cómo vamos?
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0: A ver, el Tigri, háblame lo que se dice, ¿cómo vamos? Está Tigri desde Pepe Ganga, a esta hora de la mañana, desde la ciudad de Bogotá, está conectado con nosotros el Tigri, que está ahí, y por supuesto, a través de del 40 al 1, usted que se conecta para revisar los buenos éxitos y revisar todo lo que está pasando a través del listado más importante. Por ahí también anda el Teddy activo, el señor, el Naim, que está desde los Estados Unidos ahí parchando con nosotros. Ya son las 10 de la mañana, 23 minutos. Ya vamos a conectar a Tigri, que anda desde las calles de la ciudad de Bogotá. Está conectado con nosotros ahí desde Pepe Ganga. Y escuchábamos el sonido increíble que llega por parte de Ryan Castro Fade en el track llamado Mentira, que llega a la posición esta semana como nueva entrada en lista número 16. Y usted que anda por ahí conectado con nosotros, parchando como debe de ser. Nos montamos a la lista, y usted también ahí, el 316-512-8000, la línea 40, donde usted se puede parchar. Lo estoy esperando desde la ciudad de Bogotá, los 90.9 en Medellín y los 90.3 en Villavicencio. Hay muchos que nos saludan.

0: y está al aire de, sí, de 8 de la mañana a 12 del mediodía. Lo voy a acompañar con un viaje musical increíble. Nos montamos a la lista.
1: 15.
0: Porque llega la bella y hermosa Aria Vega. Una canción que la estábamos esperando hace rato. Un año increíble para no olvidar de Aria Vega. Se llama Tot.

0: 40 al 1 llegaba Aria Vega con To, la canción que sería, bueno, es uno de los sencillos principales que va a presentar en su nuevo trabajo discográfico. Tigri, ¿cómo anda?
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0: 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Ya seguimos con el Tigre mientras damos play al conteo que en verdad importa en todo el país.
2: 14.
0: Y nos montamos a la lista porque es la 00 de 66. Bizarrap, Daddy Yankee.

0: está al aire y seguimos también conectados en la ciudad de Bogotá con el señor Tigri, que nos está contando todo lo que hay en el aniversario de Pepe Ganga. Tigri.
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0: Bueno, Tigri, gracias por la información ahí desde Pepe Ganga. Seguimos en lista hasta ahora.
3: 12.
0: La casilla número 12. Llega la W Sound número 23, donde está My Towers. Cinco estrellas. Feliz mañana. Pues

0: ahí conectados. Desde las 8 de la mañana los acompaño hasta las 12 del mediodía, revisando las 40 canciones, las más importantes, por las que ustedes han votado a través del 316-512-8000.
1: Listo, por Dios.
0: Ahí los voy a estar acompañando y revisamos el sonido de J Balvin, que llega con Palagua en la posición número 11. También estaba por ahí en la casilla número 12 el track de Mike Towers, Ovy on the Drums, y el producto y proyecto musical del streamer Westcol, que se conectan para regalarnos el sonido que llega a la W Sound número 23. Canción que fue también, además, número uno en su momento en Del 40 al 1. Esta semana tuvimos una noticia con respecto a la universidad del género urbano, del reggaetón. Sí, así vamos a tener ya una universidad por fin con un pénsul importante donde van a haber buenas materias. Y al parecer el decano de esa universidad es uno de los artistas que hace parte del dúo para mí más importante que ha tenido el género. Sí, les hablo de Wisin y Yandel. Si ustedes tuvieran que entrar a la universidad, ¿cuál sería su materia favorita? Me lo puede contar a través del 316-512-8000 y damos un refresh con el creador de la universidad del reggaetón.
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0: Llega este éxito. A Del 40 al 1 lo hacen Wisin y Yandel. Se llama Pam Pam. Feliz mañana.

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1: De la mañana, 4 minutos. Es del 40 al 1 que ya entra a su recta final hasta las 12 del mediodía. Vengo con ustedes en un viaje musical desde las 8 de la mañana, revisando los mejores éxitos, las mejores canciones por las que ustedes han votado a través del 316-512-8000, que es la línea 40, donde estamos ahí conectados. Feliz mañana. Esta mañana no he estado solo porque por ahí anda el señor Tigrillo, quien nos saluda desde la ciudad de Bogotá en Pepe Ganga. ¿Cómo vamos, Tigri?
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1: Muy bien, Tigri, ahí está, desde Pepe Ganga en Cedritos, con toda la información y el aniversario de Pepe Ganga. Nosotros seguimos en lista. Porque llega el señor Bruno Mars con I Just Might, canción que hace parte

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1: Casilla número 8, canción que fue número 1. Es el Tino Merta, J Balvin, Ryan Castro. Se llama Dalmatian. Feliz mañana, 11 y 11.

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2: ¿Cómo suena de bien Dalmation? J Balvin, Ryan Castro es el Tino Merta, que anda conectado con nosotros y que llegaba a la posición número 8 en este caso. 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Mi querido Tigre, ¿usted qué hace por allá?
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2: 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Ya, Pepe Ganga ahí en aniversario con Tigri, que usted puede caer al Pepe Ganga en la ciudad de Bogotá si nos escucha ahí a través de los 100.4, al Pepe Ganga de Cederito. Seguimos en lista. This is PBR. Puede ser la canción del verano en España. Puede ser.

Usted que se conecta con nosotros a través de la marca más viral de todo el país, de los 40 Colombia, revisando el conteo. Desde las 8 de la mañana ahí estamos, dándole play a los buenos éxitos que hacen ustedes. 316-512-8000, la línea 40, donde puede llegar

los programas durante toda la semana. En las mañanas vienen Impresentables, en las tardes, noches de El Team Hater, pues, Hater de la radio. También lo puede hacer, obviamente, mientras está Jumpy on Fire en la tarde. También Diana Restrepo, Camio Peggy, al aire al mediodía. Usted puede enviarle su nota de voz en el 316-512-8000. Que ahí van, estamos ahí recogiendo los votos del 40 al 1 y en los 40.com.co. Saludo a todos los que nos escuchan fuera del país. En Palma de Mallorca reportan sintonía desde España. También en los Estados Unidos, en Canadá y todos los que andan por ahí. Gracias por estar conectados a través de los 40. En el conteo más importante que tiene todo el país. Dábamos un repaso por lo que estaba pasando anteriormente por el sonido de Mark, que llega desde España con Dale, canción con 4 semanas ya en la lista y llega a la posición número 7. La casilla 8 la tenía G. Balvin, Rey en Castro con Dalmatian. Esta canción fue 5 veces número 1 en del 40 al 1. ¿Qué tal si nos montamos nuevamente a la lista? Le damos play a un tridente que nos regaló una canción que dura 5 minutos 35 segundos, una milésima, pero que duele toda la vida. ¿Ya sabe de cuál le hablo? Sí, está entiendo el remix. Llega Maisac, Fate, Maluma.

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2: El conteo que en verdad importa en todo el país. 11 de la mañana, 30 minutos. Llegaba la casilla número 6. Te entiendo. Remix, Maisac, Faith y Maluma llegaban por ahí. Ya casi entrando a la recta final, al top 5 de esta semana. ¿Cuál será la más importante? ¿Cuál será la número 1? Mientras llegamos a ello, voy donde Tigri, que está con los amigos de Pepe Ganga. Cuéntemelo, Tigri.
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2: Bueno, Tigri, gracias desde Pepe Ganga. Tigri, ¿cuál cree que va a ser la canción número uno hoy? Está entre Coco, Dichabate y 50 mil pies.
3: Uy, yo le tengo fe a Dichabate.
2: Bueno, Tigri, gracias desde Pepe Ganga con toda la información y todo el parche desde esta tienda increíble que está de aniversario. Seguimos en lista, entramos al top 5 de esta semana. Llega el señor Chris R, la K, con Obi on the Drums en el producto y proyecto musical del streamer Westcold, la W Sound número 8. Chao.

1, entramos en recta final desde las 8 de la mañana hasta las 12 del mediodía. Lo acompaño todos los sábados en la cita romántica, no romántica, como usted lo quiera llamar, para revisar un viaje musical increíble por las 40 canciones más importantes que andan haciendo ustedes. Ahí está toda la banda activa que nos escucha a través de los 40 Radio App, a través de los 40.com.co y por supuesto en cada una de sus frecuencias y todas las ciudades donde estamos al aire. En Medellín 90.9, en Bogotá por los 100.4, que es desde donde los saludo, también en Villavicencio por 90.3. Ahí usted se puede conectar con nosotros.

El señor Chris R. con Pico y Chao en la canción que hace parte de la W Sound, en la número 8. Ya la canción tiene 6 semanas en la lista. La posición más importante ha sido esa, sí, estar en el top 5 inaugurando. ¿Qué andan haciendo ustedes? Saludo especial por ahí a los que se conectan a través de la página web, a través que nos tienen amplificados en todos lados, por ejemplo en la radio, en el dispositivo móvil, en los televisores, ahí que están muy pendientes de cuál va a ser la canción más importante. Saludo para Dani y para Cami, que se conectan con nosotros desde Río Negro, desde el Oriente. ¿Cómo andan ustedes? ¿Feliz mañana? ¿Qué tal si nos montamos a la casilla número 4 de esta semana? Y es la bella y hermosa Aitana, que llega desde España y va a estar también en la ciudad de Bogotá. Se llama Superestrella, posición número 4 esta semana.

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1: Atención, porque hay variación en la lista. Esta canción la semana pasada era la más importante. Hoy baja dos posiciones. Llega la medalla de bronce al top 3. Dichábate, reparto cubano. Hay variación entonces.

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3: Cuatro horas que nos separan de este momento donde vamos a revisar la más importante. Ya escuchamos el top 2, llegaba por ahí Dichávate, que la semana pasada era la número 1, el reparto cubano. La posición número 2 para Coco, la 3 para Dichávate. Llegaba por ahí también Aitana con Superestrella. La casilla número 4 y el top 5 lo abría Chris R con la W Sound número 8. Gracias a todos los que se conectan y los que están ahí pendientes desde muy temprano. Viejo Andy, para Karen. Para Andrés, también para Anita Chalampuento de la banda, toda la bandita de Impresentables. Para Alejo, para todos los que se parchan ahí con Del 40 al 1 todas las mañanas desde las 8. Nos escuchamos y también nos conectamos para revisar las 40 canciones más importantes. El artista que llega a continuación combina muy bien en un trabajo que salió hace poco y que cumplió años la semana pasada. Ya más o menos ustedes saben de qué les estoy hablando, porque llega hoy como nueva número 1 a Del 40 al 1. Sonido que hace parte del Moco Verde. Les hablo de Fade y Granuja. ¡Atención! Porque la canción que llega a continuación, la número 1, la más importante, el sonido por el cual usted está ahí.

y hace parte de ese trabajo increíble. Hoy, nueva número uno, 50.000 pies, Fate Granuja. Y Sebas Podcast, que lo acompañó en un conteo más a través de la marca más viral de todo Colombia. ¡Feliz tarde!

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luego de estar conectados con el listado que de verdad importa en todo Colombia del 40 al 1 con Sebas Podcast, ya saben, esta cita que tenemos todos los sábados al mediodía y por supuesto una cita donde vamos a seguir hablando de lo que pasa en las diferentes ciudades en Colombia después del terremoto y lo que está pasando en Colima con la que

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1: Artistas que siguen activos a través de sus redes sociales apoyando a Colombia entera por todo lo que ha pasado, evidentemente las ciudades afectadas por el terremoto, y ahora Tolima, que está bajo la mira de todo Colombia por su incendio forestal. Recuerden que hay un concierto benéfico que debemos ir a apoyar. Recuerden que es el próximo sábado 29 de agosto a las 4 de la tarde en el Movistar Arena y tenemos grandes artistas que van a estar asistiendo. Hay que ir a apoyarlo.

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que pues nos ha regalado un álbum para este 2026, pero ¿hará gira con este álbum? ¿Escucharon el álbum completo de El Baifo? Es Pedrito, el de las Islas Canarias en los 40. Poniéndole actitud de fin de semana al lado de Nicky Jam y BL. Esto que se llama calor, para que le metamos actitud. Pongámosle cara a este sábado con los 40.

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2: 2:40.
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0: favor, que han estado al pendiente de lo que está pasando en Impresentables y que tuvimos una batalla interesante de farmear aura. Ahí por ahí estuvo dejando sus mejores farmeos tanto Pipe como Roberto, como Isabela y como Sebas Contas. ¿Qué les estoy hablando? Por favor, vaya ya a través de arroba los 40 Colombia, porque hay una sorpresa para el lunes. Ay, yo chismosa, vea, Chevy, no me mate, pero el lunes tienen que estar pendientes de lo que va a estar pasando en Impresentable 6 de la mañana. Llegó con Teguito Calderón y eso que se llama punto y aparte en ese fin de semana con los 40.
1: Oye, ¿qué fue?

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2: 12:54 la hora Colpensiones.
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entre El Percho y Ryan Castro es esto que se llama Mentira para Muchos. Últimamente ha estado ahí la investigación de las respuestas de El Percho a el álbum completo de Carolina Giraldo que se llama No Me Arrepiento de Sentir Tanto. ¿Ustedes qué opinan? Que solo Omar Courts lo puede dar a esta hora. Y lo hacemos al lado de Coco, canción que hace parte del estado que de verdad importa en todo Colombia, del 40 al 1.

poco te consumo, Anuel AA, pero esta es de esas canciones icónicas. ¿Se imaginan lanzar un remix con una canción con Daddy Yankee, Wisin, Farruko, Zion y Lennox mientras él estaba preso? Bueno, esto fue lo que pasó con Sola, el remix, y lo escuchas en Los 40. Vamos a meter Ricky al dancehall. Lo hacemos al lado de Kiva, Bless y eso que se llama McDonald's en este sábado. Y ahora Restrepo, tu locutora favorita, al aire. Muy rápido.

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2: 1:28.
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Tenemos que hablar del pedazo de entrevista que le hizo Sebas Podcast al precioso Paulo Londra. Y es que hay que recordar que él estuvo en el Festival Cordillera el año pasado y que pues decidió presentarse el 8 de agosto, días previos al terremoto en Colombia. Completa la van a encontrar a través de nuestro canal de YouTube, Los 40 Colombia. Llegó con BL y eso que se llama no tiene sentido.

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bochinche fuerte entre Aida Victoria Merlano y su expareja, el agropecuario, padre de su hijo. Bueno, este bololo sigue porque Aida Victoria Merlano no se quedó callada tras el polémico momento que ha vivido con el agropecuario. Oye, el chisme completo a través de los 40.com. Mario Maisac, al lado de dos grandes exponentes del género urbano, es el Fercho y Maluma. Se llama Te Entiendo en los 40.

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Pico y Chao a través de la marca más viral de todo Colombia. Recordar que Cris R se prepara para ser papá por primera vez al lado de Karina, quien este año nos revelaron que van a tener un niño. Diana Restrepo acompañándolos hasta las 4 de la tarde en los 40. Estará muy temprano para destaparnos una chevechita y escuchar El Beneficio de la Duda, subirle el volumen y cantar como cual despechado, porque no estamos despechados, pero así es como se cantan las canciones de Grupo Firme. Solo digo, me confirman al DM, por favor.

Hightowers, que el día de ayer estuvo de estreno musical y nos dejó un mensaje a través de sus redes sociales. Si estás pasando por algo, te puedo escuchar. Carita feliz salió en el momento perfecto. Veo mucha gente pasando situaciones. Todos las tenemos, pero lo importante es mantenerse activo y

decir que sí, es una de mis canciones favoritas del Fercho. El Fercho que se prepara para dejarnos un álbum nuevo. Llega con Fercho 151 en ese sábado fin de semana a través de la marca más viral de todo Colombia, Los 40.

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1: 2:26.
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Carolina Giraldo, que ayer y hoy se estuvo presentando en Santa Clara, Estados Unidos, y que el próximo será el 26 en Seattle. Hay que estar al pendiente de lo que pueda pasar. Una sorpresa más, un invitado más con su nuevo álbum. Lo averiguaremos. Que le han creado muchísima conspiración por su video oficial. La hace Justin Bieber y se llama Yummy. Diana Restrepo al aire.

Tenemos que hablar de lo que está pasando en Barranquilla porque tenemos nueva reina del carnaval, señora. Reina del carnaval de Barranquilla 2027. Es Salwa Malov Habib, una reina con sentido social. Chicos, la gente le ha dado la bienvenida. Ya saben que esto lo van a encontrar a través de los40.com. Solo viajar con clásicos. Por eso quiero que viajemos a desbloquear recuerdos al 2007 al lado de Ñejo y Dálmata con mi queridísimo y precioso La Maravilla Arcángel. Esto es de la vieja escuela, se llama Algo Musical en los 40.

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1: 2:50.
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la marca más viral de todo Colombia, en donde Diana Restrepo, como siempre, tiene el gusto de acompañarlos. Esta es la última hora, pero tranquilos porque tengo buenos éxitos. Y además de eso, a las 4 de la tarde llega nuestro queridísimo John Pisito, directamente desde Cali, con más éxitos. Como amo a Hamilton al lado de Dief. Buenaventura, Cartagena, en una sola canción. Se llama Gata Oficial. Diana Restrepo al aire en los 40.

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me levantó, que tiene ya casi 20 años desde que salió exactamente en el 2007. Llegó al número 2 en Billboard y mezcló el reggaetón con sonidos tropicales, merenguetudos, ya tú sabes, muy curioso. Daddy Yankee, que no solamente canta el tema, sino que también tiene ahí los créditos como productor. Darle play a Pierre Lavoz y esto que se llama Masoquista en los 40.

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2: 3:26.
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se llevó a cabo la convocatoria para el torneo que está organizando Westcol, y es que está organizando el primer torneo de Farmear Aura en Medellín. Hasta el día de ayer estuvieron recibiendo pues las inscripciones de las personas. Estamos al pendiente de cuándo será esta batalla, este torneo. Chinche, de tanto amor, de tanto playa, también tenemos que llorar. Por eso llega Bad Bunny, Sesh y Mora volando.

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Me voy despidiendo al lado del Ferchito, muchachos, y esto que se llama 50 mil pies del Fercho y Granuja, que es la canción número uno del listado que de verdad importa en todo Colombia del 40 al 1. Muchachos, hasta aquí llego yo, pero ya llega John Pisito. Nos vamos a escuchar el lunes a las 10 de la mañana. Despido con la nena de Quilla, de Barranquilla. Barranquilla que ya tiene reina, ¿ok? Para el 2027. Eso se llama Culepó con los 40.

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2: 3:49.
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1: Lastimosamente esa mañana no le alcanzó para llegar a la posición número uno, pero sigue estando en el top de las canciones más rankeadas de los 40. Les habló de Eddie Shawate, número 3 en nuestro listado de éxitos. Hey, feliz tarde, soy John Pillazo por aquí on fire. Los 40. Para que juntos calentemos esta tarde de sábado en ese desorden. Llega Ozuna junto a BL, enemigos.

Esto hace parte de lo más reciente de La Bichota. Ella es Karol G con Baby Wow, sonando en los 40. Bueno, ustedes tienen una misión, simplemente a través del 316-512-8000 reportarse, decirme qué se quieren escuchar, levantarme la manito y dejarme saber su nombre. Eso es todo. Fresh con los 40. Llega Camilo junto a Karim León con Una Vida Pasada.

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2: 4:25.
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Ellos son Morat junto a Silvestre Dangond, Lo Poco Que Yo Quiero. Precisamente hablando de Morat, que continúa con su residencia, por decirlo así, en la ciudad de Bogotá. Única ciudad en Colombia donde se van a presentar, bueno, al menos por este año, una de las bandas más importantes en Colombia, Morat. Suena aquí en Los 40. Esto lo hace Ryan Castro junto a Fade. Se llama Mentira.

0: es mochilera, lo hace capo junto a Reiko, el líder que esa semana, bueno, preocupó a todos sus fanáticos por unas imágenes donde aparece Reiko en la clínica. ¿Quieren saber exactamente qué fue lo que sucedió o qué está sucediendo? Desen una vueltica por los40.com.co.
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0: Mientras, por aquí llega My Towers con la número 23 de la W Sound. Es 5 estrellas.

Así es, ella es Aria Vega con Toto Top. Vamos casi que finalizando esta hora, pero les digo algo, solo hasta ahora estamos iniciando con todo este flow, con todos los éxitos que van a sonar y que ustedes me van a ayudar a programar en esta tarde de sábado. Soy Jumpy, por aquí andamos on fire. ¿Quién me levanta la manito? ¿Qué se quieren escuchar? Como siempre, que nos falte un buen Retro 40. Esta es Noche de Entierro. Sube el volumen. Estás escuchando Los 40.

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2: 4:52.
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0: no es más que un pico y chao. Eso lo hace Chris R, también hace parte de la W-Zone. Justamente esa es la número 8, con la que les doy la bienvenida en esta nueva hora de éxitos que no paran de sonar en la marca más viral. Soy Jumpy, por aquí acompañándolos hasta las 8 de la noche. Andamos on fire en ese desorden.
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0: Llega Balvin, eso se llama Palagua.

0: precisamente este fin de semana ya es el cierre de toda su gira completa en PR. Bueno, donde todo inició, precisamente en Puerto Rico, fue que inició con su World Tour. Debí tirar más fotos y ahí está terminando este fin de semana en Puerto Rico. Les hablo de Bad Bunny, por aquí estaba sonando con Cloud Friends. Ella es la bichota, llegaba por aquí con ese merenguito urbano. Si antes te hubiera conocido, es Karol G.
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2: Julio H, el High, DJ Electric, la cancioncita de despecho.

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0: Y si la ve caminando por ahí, dile que para el estudio fui. Que íbamos a hacerle un beat con Julio H, el High, DJ Electric. 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

dichosos los que tienen a quien dedicarle canciones como esta que hacía Carin León, Desde que te tengo. Bueno, si usted quiere dedicar una canción en esta tarde, recuerde que por acá estoy juicioso leyéndolos a través del 316-512-8000. Me levantan la manito y listo. Justamente, saluditos a Caro. Por aquí me está solicitando Panticito de Alejo, Robbie y Fer.

Creo que en esa tarde están bastante romanticones y muy dedicables. Bueno, saludos por acá a Julián a través de nuestro WhatsApp. Me estaba solicitando Beso a Beso de Hamilton. ¿Qué más está por aquí? Está Daniel desde Paso. Anda un fire con los 40. ¿Qué tal si hacemos una pequeña parada en Nueva York? Porque llega Bad Bunny.

manera de poder decir que está tragado, que está llevado del carajo, que está enamorado, es precisamente como lo dice Aria Vega. Cule poco mientras vamos avanzando en esta tarde. Poco a poco los éxitos siguen sumándose. Gracias a ustedes que están ahí a través de su dispositivo, a través de los 40 Radio, escuchándonos desde cualquier parte del mundo. Me gusta cómo suena esto, lo hace Sider junto a Capo, se llama Alma.

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1: 5:58.
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vaya manera de iniciar esta hora con Mysac, Faith y Maluma, una de las colaboraciones más importantes, y creería yo que eso va para largo. Una canción que tiene todo para convertirse en un clásico. Es un himno y que suena aquí en Los 40. Hey, feliz tarde para los que se van sumando. Gracias por estar ahí conectados con Los 40.

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Sonando con inglés en Miami. 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

Mientras unos andan dedicando canciones, otros solicitando perreíto, calentando motores en este fin de semana, otros están entusados. Por acá me estaban solicitando Si Tú Supieras de Fade. Bueno, es que las canciones de Fade definitivamente, yo no sé si ayudan o no ayudan con un momento de tusa. Bueno, como quiera que sea, por aquí los estoy acompañando. Esto se llama Dichábate.

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¡Ey! Eso tiene sonido y nombre propio. Es Capo, sonando con Bon Bon. No se olviden darse también una vueltica a través de Los 40 Colombia, por ahí nuestra plataforma en TikTok, en Instagram, en YouTube, para que se actualicen de todo lo que sucedió esta semana, lo que pasó en Impresentables, lo que pasó en Team Haters de Los 40.